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1: Hola cordobeses, ¿cómo están todos? Para nuestro país vamos a marcar dos contrastes y dos escenarios completamente distintos entre el norte de Argentina, donde contamos con jornadas más bien cálidas y calurosas por las elevadas temperaturas, pero en la Patagonia estamos con un descenso marcado de temperatura y con aire polar en circulación. Es increíble verlo a través de los modelos meteorológicos que nosotros utilizamos en InfoClima, porque es espectacular ver ese aire polar en circulación y por supuesto que también las chances de nevadas que con ello se viene, ¿no? Por supuesto. Y hacia la franja central de nuestro país ya contamos con la presencia de la nubosidad, pero no tenemos cambios en la masa de aire. Lo mismo prácticamente para la provincia de Córdoba, no hay cambios en la masa de aire, seguimos teniendo presente la humedad inestable con algunas lluvias que van a ser aisladas y sectorizadas durante la jornada, más bien dicho, en la primera parte. ¿Pero qué va a pasar en la madrugada? Vamos a contar con las posibilidades de algunos chaparrones en la provincia. Hacia el correr de las horas, a partir del mediodía en adelante, van a quedar algunas lloviznas aisladas con mejoramientos temporarios también, pero más bien hacia el finalizar de la jornada va a ir quedando lo que sería el remanente de la nubosidad. Una jornada con cielo cubierto, pero con un leve descenso de temperatura que por el momento no va a ser tan marcado, por supuesto, y no se va a sentir con tanta intensidad este nuevo frente frío por el que estaríamos atravesando. Por supuesto que mañanas y noches dentro de todo frescas, pero con la humedad presente. Vientos soplando del sector sur y sudeste que van a continuar aportando aire húmedo, pero sin duda es una jornada ventosa para el norte de la provincia, sobre todo en la zona de Cruz del Eje y de Dian Funes, ráfagas de hasta 50 kilómetros por hora. Vamos a desglosar las temperaturas. Villa Dolores mínimas de 9, máximas de 18 grados. Tras las sierras mínimas de 6, máximas de 15. Hacia el norte para Villa de María de Río Seco mínimas de 11, máximas alcanzando los 20 grados. San Francisco y alrededores mínimas de 12, máximas de 20. La capital y el interior mínimas de 11 y máximas de 16 grados. Y el sur de la provincia de Córdoba para Río Cuarto, La Bulash, Villa Huidobro y Villa María mínimas entre los 10 y 11 y máximas alcanzando los 17 y 18 grados. Ya saben que esta información la pueden encontrar mucho más detallada en infoclima.com. Chau, chau.

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1: ¿Cómo vino la mano? De Miguel Grinberg. Este es un texto pionero y ya clásico entre los libros dedicados a contar y pensar la historia del rock y la base y punto de partida de la mayor de las investigaciones posteriores. Miguel Grinberg fue un destacado participante y testigo de los comienzos del movimiento desde mediados de la década del 60 y fue publicado originalmente en 1977 e incluye conversaciones con algunos de los que fueron los protagonistas de esta parte de la historia. Entre estos, le dedica un capítulo a Mauricio Viravent, a quien conoceremos como Morris, que en 1970 graba su primer disco, 30 minutos de vida.
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1: Argentina es un país situado en el extremo sur de Sudamérica. Es conocida por su cultura vibrante, su pasión por el fútbol, su deliciosa gastronomía y sus impresionantes paisajes naturales. Son cientos los lugares para conocer en Argentina. Las cataratas del Iguazú son una espectacular maravilla natural ubicada en la provincia de Misiones. Una de las cascadas más grandes y famosas del mundo. Fue declarada Patrimonio de la Humanidad por la UNESCO. Las cataratas están formadas por el río Iguazú, que cae desde una altura de unos 80 metros sobre una serie de 275 cascadas individuales que se extienden en una distancia de casi 3 kilómetros. La más famosa de estas cascadas se conoce como Garganta del Diablo, que es una cascada en forma de U que mide unos 82 metros de altura. Se puede explorar todo el parque a pie siguiendo una serie de senderos y plataformas de observación que ofrecen impresionantes vistas de las cataratas y de la selva circundante. También hay varias reservas ecológicas en el área y una importante variedad hotelera. Las cataratas son el hogar de una variedad de vida silvestre, incluidos tucanes, monos y jaguares. Y la selva circundante es un ecosistema exuberante y biodiverso que alberga miles de especies de plantas y de animales. Las cataratas son un destino imperdible para los amantes de la naturaleza, ya que ofrece una experiencia única e inolvidable en el corazón de Sudamérica.

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1: Argentinos, ¿cómo están todos? Como repaso general y pantallazo, vamos a decir que hay una jornada bastante marcada en cuanto a los escenarios y a los datos del tiempo y a temperaturas, mejor dicho, entre el norte de Argentina y por supuesto que en la Patagonia. Al norte, jornada caluroso, cálida, con temperaturas dentro de todo altas. Y en la Patagonia, por supuesto, que el descenso de temperatura y las chances de nevadas, por supuesto que todavía están presentes ahí, diciéndole presente también al invierno. Pero en la franja central vamos a contar con la presencia de la nubosidad. Vamos a ir por parte, comenzando por el noreste argentino y litoral, donde vamos a decir que sí, dentro de todo altas. Y en la Patagonia, por supuesto, que el descenso de temperatura y las chances de nevadas, por supuesto que todavía están presentes ahí, diciéndole presente también al invierno. Pero en la franja central vamos a contar con la presencia de la

Corrientes porque contamos con banco de nieblas y de neblinas para la primera parte de la jornada. Hacia la franja central de nuestro país, la presencia de la nubosidad variable. Vamos a tener un cielo prácticamente cubierto en la mayoría de las provincias, las chances de inestabilidad en la provincia de Córdoba. Y hacia el final de la jornada se va a ir inestabilizando el área pampeana y podríamos llegar a tener algunas lluvias y también algunos chaparrones. Atención porque esta región va a contar con vientos soplando del sector sudeste con el aporte de aire húmedo, no hay cambios en la masa de aire. Vamos a tener un leve descenso de temperatura, pero contamos con importantes bancos de nieblas y de neblinas para Córdoba, para La Pampa y también para la franja central de Buenos Aires de este a oeste. Cielo cubierto pero con tiempo mucho más estable, lo que sería Santa Fe y Entre Ríos, con máximas entre los 12, 16 a 19 grados. Ya sabes que toda esta información la puedes encontrar mucho más detallada en infoclima.com.

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1: Crea fama y échate a dormir. Que este sea un refrán de transmisión oral vuelve incierto su origen. Cuentan que se lo escuchó por primera vez en un entremés del siglo XVI en alusión a un personaje que se había hecho famoso por una nadería. Porque la fama es así, tal cual se aclara en el Diccionario de Sinónimos Castellanos de Don Roque de Barcia. Una cosa es crear fama y otra crear celebridad. Para hacernos famosos basta que la fama extienda nuestro nombre. Para hacernos célebres es necesario que nuestro nombre corra con aplauso público. Bueno, gracias, muchas gracias. La cosa es así de sencilla. Un ladrón o un asesino conocido es famoso porque la fama anuncia sus fechorías. Pero no es célebre porque la opinión pública no lo celebra. ¿Quieren nombres? Nerón es famoso, pero la historia lo abomina. Sócrates es célebre porque el mundo lo reverencia. Se ha leído más de una vez esta consabida frase: la fama de Don Quijote de la Mancha es universal. Craso error, la de Don Quijote es celebridad, no fama, como también la de su autor, Miguel de Cervantes, que sin conocer la magnitud de lo que había creado, se echó a dormir el sueño de los siglos y no hay quien lo despierte de esa gloria. Crea fama y échate a dormir es una forma de decir que una vez que creas una cierta reputación, esa reputación te antecederá y demorará tiempo y esfuerzo para cambiarla nuevamente, dar la vuelta. Así que a rezar para que esa reputación no te quite el sueño. En su tema La mala reputación, el gran Georges Brassens se quejaba: en mi pueblo sin pretensión tengo mala reputación. ¿Qué me movió, qué me quedé? Me consideran yo no sé qué. Todos me apuntan con el dedo, salvo los mancos que lo perdieron. No importa, Brassens, vos no sos famoso, sos célebre.
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1: En las selvas del noroeste argentino vive un animal que parece sacado de un libro de cuentos para niños. Se alimenta fundamentalmente de nueces silvestres y verlo es bastante difícil por su sigilo y agilidad a la hora de escaparse de las miradas curiosas. Es la ardilla roja o ardilla de las yungas, el único representante para el noroeste argentino del grupo que conforman las simpáticas ardillas.
0: Para más información podés consultar www.noroestesalvaje.com.ar. 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
1: Popular y distinguida, la gastronomía salteña se destaca en Argentina por su gran variedad y tradición, siendo hoy en día una de las más buscadas y consumidas. Patay es un pan realizado en base de harina de algarroba, que es la fruta del algarrobo. Arrope, de origen quechua, es un almíbar muy dulce de pulpa y jugos de frutas como la tuna, el chañar y la algarroba. Posee consistencia de jalea y se lo utiliza como acompañamiento para el queso de cabra. Pueden degustarse otros alimentos de origen andino a base de maíz y zapallo, como el pastel de choclo, el pastel de papa, la carbonada, el frangollo, similar a una sopa que se realiza con granos de maíz, choclo, quebrado o molido, y el anchi, que es un postre a base de sémola de maíz con azúcar y jugo de limón, que se sirve con cáscaras de naranja y también de limón, pelones o pasas de uva.

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1: 23 horas, 59 minutos.

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1: Tahtil. Dentro de un marco de inigualable belleza, a 75 kilómetros de Campo Quijano, en la Quebrada de las Cuevas, se ubica este pueblito casi en la desembocadura con la Quebrada del Toro, a una altura de 3.200 metros sobre el nivel del mar. El lugar cuenta con escuela, puesto sanitario, correo, un puesto policial y una iglesia. A escasos metros, en la cima de una montaña que suponía un mayor dominio del área, se encuentra una antigua ciudad prehispánica de 12 hectáreas, que asombra al viajero y constituye, sin lugar a dudas, uno de los monumentos más importantes de la arqueología argentina. Data de los siglos XIV y XV, surcados por el Camino del Inca que comunica la puna de los valles calchaquíes, presentando 1.160 recintos de arqueológicos a bajo nivel. El conjunto está recorrido por calles sobreelevadas que conducen a espacios en los que tenían lugar las actividades comunales y públicas, como sitios de molienda de granos, corrales de llamas y plazas. En la plaza principal se encuentra la piedra sagrada, Huanca, donde se realizaban las prácticas rituales. Se estima que en su momento de apogeo, a fines del siglo XV, la población de Tahtil superaba los 2.000 habitantes.
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0: 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Que sirva esto como punto de partida para comenzar a leer.
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0: Cerati, la biografía definitiva. Un gran trabajo de Juan Morris. Esta biografía es un homenaje al músico que cambió para siempre la historia del rock argentino, no solo en su costado musical, sino en su faceta más íntima y humana. Por 4 años y medio, mientras Gustavo Cerati estuvo en coma, todavía quedaba la esperanza de que un día fuera a despertar, y por este motivo nadie se animaba a despedirlo. Finalmente, el 4 de septiembre de 2014, llegó la triste noticia. Esta biografía es un homenaje al músico que cambió para siempre la historia del rock argentino. Con testimonios de los músicos de su banda y de sus familiares, el autor reconstruye la vida de un artista incomparable y transformador que logró absorber la tradición del rock nacional y proyectarla en el futuro.

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1: Cría cuervos y te sacarán los ojos. Otra del refranero español. Por supuesto, no se trata de una advertencia literal para los que se dedican a la crianza de cuervos. Hay metáfora. A pesar de que esta sentencia nació de un cuervo real, cero metafórico. Cuenta la leyenda que una tarde de 1445, don Álvaro de Luna, conde de Castilla, salió de cacería con amigos. Se toparon con un pobre hambriento que en lugar de ojos tenía dos cicatrices que desfiguraban por completo su rostro. Impresionado, el conde le preguntó por el origen de esas heridas y el mendigo le contó. 3 años crié un cuervo que había recogido pequeñito en el monte. Lo traté con mucho cariño. Poco a poco fue haciéndose grande. Un día que le daba de comer saltó a mis ojos y por muy pronto que me quise defender fue inútil. Quedé ciego. Inspirado por semejante anécdota, don Álvaro dijo a sus amigos, ¿veis? Criad cuervos para que luego os saquen los ojos. Casi 6 siglos después, la frase sigue utilizándose para señalar la ingratitud de aquellos que no solo no retribuyen los favores, sino que dañan a quienes los ayudaron. La característica carroñera del cuervo está en que se alimenta de animales muertos. ¡Pero el mendigo estaba vivo! Imaginemos qué habría hecho aquel cuervo sobre él si se hubiera olvidado de darle de comer. ¿O será que los cuervos nos toman por muertos a todos cuando tienen hambre? Y siempre tienen hambre. Solo nos gustan los cuervos cuando los cría Carlos Saura en una película o cuando los hace aletear Edgar Allan Poe en un poema. El 2 de junio de 1453, don Álvaro de Luna fue decapitado en Valladolid por orden del rey Juan II de Trastámara. Así el pobre conde cayó víctima de 2 cuervos, el hacha y el rey.
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1: Juan Alberto Fisichia nació en 1923. Fue un virtuoso e innovador baterista de jazz que tomó el nombre artístico de Tito Alberti. A sus 24 años, en 1947, compuso el mega clásico del elefante trompita. También fue un ocurrente inventor. Cuando los parches de la batería eran todavía de cuero, después serían de plástico, se desafinaban cuando había mucha humedad o el día era frío, y entonces él desarrolló un sistema de luces dentro de los tambores que al encenderse calentaban el aire y mantenían a los parches afinados. Esta anécdota la contó su hijo Charlie, el famoso baterista de Soda. Yo me enteré, dijo una vez, recién a los 18 años, que la canción famosa era de mi papá, porque él no lo quería contar. Le parecía un quemo que un gran músico de jazz, como él era, hubiese hecho un tema tan comercial. El padre de Charlie empezó tocando con dos grandes de la historia del tango. De chicos integraba un trío. Eran Virgilio Espósito,
2: que tocaba el piano,
1: Homero Espósito,
2: el ukelele,
1: y él,
2: la batería.
1: Tocábamos en la confitería de los padres de los Espósito, donde años antes, quizás por 1930, yo conocí a Carlos Gardel. El padre del baterista de Soda era un capo, que además tocó muchos géneros. Por ejemplo, en 1942 realizó con el tango su primer trabajo importante al ser invitado por Miguel Caló a grabar con su orquesta la milonga Azabache, de Homero Espósito, Enrique Mario Franchini y Héctor Stamponi, cantada por Raúl Verón. Al año siguiente se incorporó a la orquesta de Raúl Marengo y en el 44 integró la del más famoso bolerista mexicano de la época, Agustín Lara. Era amigo de Eva Perón y por ende adhirió al peronismo cuando este movimiento se formó y llegó al poder, estableciendo además una estrecha amistad de por vida con Héctor J. Cámpora. Fue uno de los grandes promotores de la conocida Ley del Número Vivo, que establecía la obligación de las salas de cine de incluir actuaciones artísticas en vivo y que constituyó un factor importantísimo de la promoción del arte, sobre todo el arte popular, en las décadas del 40 y del 50. Después ingresó a la orquesta Cotton Pickers, dirigida por Hamed Ratib Kanga, y en el 47 a la de Jorge Negrete. Este último año compuso El Elefante Trompita,
2: considerada por Wikipedia la canción en español más difundida y famosa de toda la historia de la música popular latina.
1: Después formó su primera orquesta de jazz del Automóvil Club Argentino, llamada Reverie, a la que solían ir frecuentemente a escuchar músicos como Lalo Schifrin. Integró la orquesta de Xavier Cugat, la de Damaso Pérez Prado, o sea, el Rey del Mambo, y sobre la base de esa formación, en 1952, creó la Orquesta de Jazz Casino, reconocida como la más importante de la historia del jazz en Argentina,
2: que se mantuvo en actividad hasta el 57.
1: Después, en la segunda mitad de los 50, incluyó ritmos caribeños en el repertorio de su orquesta, que alcanzaron en general un extraordinario suceso. Pasaron por ahí cantantes como Lucho Andrade, Charles el Antillano, Yuyu da Silva, Mónica Santana, Alberto Cortés,
2: que luego se convertiría en famoso internacionalmente como baladista.
1: Con este estilo, durante el 56 y el 57, recorrió con su orquesta gran parte de América Latina, con notable éxito. Al regreso, la orquesta se disolvió para reorganizarse como la orquesta de Tito Alberti, con la cantante Rita Montero como primera vocalista. Tocaban habitualmente por radio y televisión, formando parte del elenco estable de los programas de público masivo, como Casino Philips y La Tuerca. Tito Alberti introdujo la música caribeña en la Argentina y llegó a crear un ritmo propio, el dengue. Durante los 60, la orquesta de Tito Alberti lideró los bailes populares y en especial los carnavales, siendo la primera en recaudaciones durante 11 años consecutivos. Hacían más o menos 50 shows por mes. A inicios de los 80, se retiró de la música por un problema de salud. Pero en 1998, a los 76, regresó a los escenarios con una orquesta formada por músicos que se encuentran entre los mejores del jazz de la Argentina. Chachi Ferreira, Bicho Casalla, Oscar Serrano, Mariano Tito, Juan Ornú. El éxito fue notable,
2: llenando todas las funciones.
1: Pero nadie relacionaba a este Alberti con el otro Alberti, el que giraba por Latinoamérica con Soda Stereo. En 2003 decidió volver a vivir a su ciudad natal, a Zárate. En 2005, a los 82, realizó un último concierto con músicos estrellas, agotando las entradas del Teatro Coliseo de su ciudad.
2: Murió el 25 de marzo de 2009 a causa de un paro cardiorrespiratorio producto de una insuficiencia renal.
1: Podemos suponer, entonces, que hasta el elefante trompita lo despidió entristecido.
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1: En la provincia de Salta hay sitios que conservan huellas de animales que han cautivado la imaginación de los hombres, los dinosaurios. Hoy, esos lugares constituyen una riqueza paleontológica extraordinaria, un atractivo turístico con grandes posibilidades y también una oportunidad para la conservación. Esas huellas de dinosaurios son un verdadero tesoro y un patrimonio a conservar para el goce y deleite de las presentes y futuras generaciones.
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Gracias. Bueno, les agradecemos mucho que nos hayan acompañado durante 16 años, ya que muchas veces fueron el único sustento que tuvimos. Gracias, sinceramente.

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1: ¿Te gustaría participar del Rally Dakar? Bueno, es mucho, ¿no? Entonces te propongo que vayamos a la Quebrada del Yeso, en La Rioja. Si en el mes de febrero vas a La Rioja a la fiesta de la Chaya, aprovecha esta excursión. Altas y rojizas formaciones flanquean un pasaje de 12 kilómetros que atraviesa la Sierra de los Colorados y que fue escenario del Rally Dakar. A la quebrada se accede desde El Condado, en las afueras de Villa Castelli, a 30 kilómetros de Vinchina. Únicamente en 4x4, por un terreno accidentado y semidesértico.
2: Apenas salimos, ya vimos el cartel que te alerta que no es un recorrido fácil. El cartel está en la entrada de la Quebrada del Yeso. Por eso es que nosotros decidimos al final ir con un grupo de camionetas especiales para poder realizar los recorridos sin problemas. Para que se hagan una idea, hay una parte del recorrido que las camionetas van pegaditas a la montaña con muy poco margen de error, porque pueden terminar desbarrancando. Más allá del miedo que te puede dar, el paisaje es tan maravilloso que no podés dejar de sacar fotos todo el tiempo. Va desde el rojo profundo hasta los tonos bien blancos por el yeso. Son 11 kilómetros más o menos, atravesando la Sierra de los Colorados, sobre el lecho seco del río Jagüé. Cuando pensábamos que por ahí había pasado el Rally Dakar, entendimos que de verdad no es un lugar para que vaya gente que no tenga nada de experiencia. Todavía no habíamos terminado y empezó a oscurecer. Más allá de los cuidados que tenés que tener en un lugar así de noche, la experiencia de esa noche estrellada en medio de los Cerros Colorados no me la voy a olvidar nunca.
1: Ahora sí, nos vamos. ¿Ya estás programando tu viaje? La harina y el agua las conseguís allá.
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1: Popular y distinguida, la gastronomía salteña se destaca en Argentina por su gran variedad y tradición, siendo hoy en día una de las más buscadas y consumidas. Pimentón del Valle. Puede ser dulce o también puede ser picante. En la Argentina, la producción nacional de pimiento dulce que se utiliza para la elaboración del pimentón se encuentra concentrada en la región noroeste, en el Alto Valle Calchaquí y en algunas zonas del Valle de Lerma. Más específicamente en las localidades de Cachi, Molinos, Cafayate y Angastaco en la provincia de Salta. De un color rojo intenso, la producción está a cargo de pequeños productores que lo cosechan manualmente, realizan el secado al sol de forma artesanal, en solares naturales utilizando terrenos de altura, los que luego entregan el producto a acopiadores para su molienda y comercialización. Este producto es un condimento principal de la empanada salteña, que les agregan sabor, ya que es netamente natural sin agregado de colorantes sintéticos. Es denominado también por los españoles como páprica o chile por las culturas precolombinas.

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1: Descubrí Salta, descubrí Tolar Grande, localidad inmersa en el mágico desierto puneño, donde se observa el imponente volcán Chuyaillaco, además de un increíble ojo de mar, salares y paisajes imperdibles. En esta región de los Andes, el desafío de la montaña es para los expertos, ya que se puede ascender a numerosos volcanes y altas cumbres de más de 5.000 metros, que fueron venerados como dioses por los incas y convertidos en los santuarios más altos del planeta. Los aspectos más interesantes de esta remota región es la cultura de sus habitantes, quienes desde tiempos prehispánicos lograron adaptarse a las duras condiciones climáticas. Conserva costumbres ancestrales que se reflejan en manifestaciones culturales como la Pachamama, los Misachicos y la Apacheta, entre otras. Personas de rostros enigmáticos en inmensos salares, volcanes, estepas arbustivas, cielo límpido, sol penetrante y lagunas azules son solo algunas de las maravillas que la Puna ofrece para lograr fotografías de gran impacto. Los laboriosos artesanos de esta zona se caracterizan por los tejidos realizados con agujas de espinas de cardón y peines de huesos, con diseños andinos, hechos de lana pura de llamas y ovejas criadas en la zona.
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1: De tal palo, tal astilla. Los aficionados al continuismo completarían, y ojalá pueda esa astilla hacerse palo con el tiempo. Probablemente el origen de esta expresión se encuentre en el latín, lengua madre del castellano que alberga en su corpus lingüístico tantos refranes. En ese idioma se leía «qualis pater talis filius», o sea, «cuál es el padre, tal es el hijo». «Tale padre, tale filio», dirían los tanos. ¿Por qué se hace popular un refrán? Por mantener su estructura a través de los siglos y abarcar a todas las clases socioeconómicas. ¿Por qué sabio? Porque siempre lleva consigo algún mensaje moral o filosófico. Nos podremos identificar más o menos, nos pintarán de cuerpo entero o no tanto, pero los refranes inevitablemente nos espejan. En este caso, a tal punto que por palo se entiende padre o madre y por astilla hijo o hija. De esos vínculos esenciales se nutre este refrán, en el mejor y el peor de los sentidos, porque una cosa es decir de tal palo tal astilla cuando fulano se recibe de abogado como mengano, su padre, y otra de tal palo tal astilla cuando te enteras que fulano es un abogado tan corrupto como mengano, su padre. ¿No es loco que una misma expresión sirva para referirse tanto a las virtudes como a los defectos de un hijo o hija respecto de su padre o madre? Similitudes genéticas, costumbres, vicios, vocaciones, manías, de tal palo, tal astilla, decimos para explicar a alguien, o justificarlo, o condenarlo, o ensalzarlo con respecto a sus progenitores. El palo ya está hecho. Pero la astilla, ¿qué destino le aguarda a la astilla si aspira a ser palo por cuenta propia? Ojito con las astillas resentidas, ¿eh? Se te clava una y anda a sacártela después.
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0: Corría el año 1978 cuando nació Serú Girán, en las playas de Búzios, en Brasil. En una casa cercana al mar, Charly García y David Lebón comenzaron a componer. Pronto se les sumarían Oscar Moro y Pedro Aznar. La combinación fue alquimia pura. Este es parte del relato que hace Mariano del Mazo en su libro Entre lujurias y represión. Serú Girán, la banda que lo cambió todo, escrito en 2019. Desde que Serú Girán apareció en escena, comenzó a ponerle fin a toda una época. Con apenas 4 discos grabados en un lapso de 4 años, cambiaron para siempre la sensibilidad del público y la concepción del espectáculo, alcanzando estándares de una profesionalización inédita.

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1: Popular y distinguida, la gastronomía salteña se destaca en Argentina por su gran variedad y tradición, siendo hoy en día una de las más buscadas y consumidas. El quesillo. El quesillo es un producto que se produce y se encuentra en los valles calchaquíes y el valle de Lerma. Su origen se remonta a la conquista española, donde se combinan productos y costumbres europeas y recetas criollas tradicionales. El quesillo artesanal, acompañado con dulce de cayote, nueces y miel de caña, es un postre típico de la provincia de Salta. Realizado de forma artesanal con leche de vaca o de cabra, mediante un proceso de elaboración conocido como filado o hilado, responsable de otorgarle al producto sus características particulares y distintivas, no se madura. Es un queso fresco que se envasa y se puede consumir inmediatamente. Se sirve como postre, acompañado con miel de caña, con dulce de cayote y con nueces.

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Son las 6 de la mañana, 32 minutos.

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1: Buenos Aires, ¿cómo estamos? Como siempre, un pantallazo general por nuestro país, donde vamos a decir que tenemos escenarios bastante marcados y diferentes. Hacia el norte, una jornada más bien cálida y calurosa, porque tenemos temperaturas todavía altas del último frente cálido que hemos atravesado. Pero en la Patagonia, por supuesto que seguimos teniendo presente el descenso de temperatura y por supuesto que también las chances de nevada. Hacia la franja central de nuestro país, la presencia de un cielo más bien cubierto. Puntualmente, para la provincia de Buenos Aires, vamos a tener cielo cubierto. Lamentablemente, seguimos teniendo la poca presencia del sol, un cielo con la presencia de la nubosidad, una nubosidad bastante marcada, pero vamos a tener banco de nieblas y de neblinas en la franja central de Buenos Aires, escuchen bien, de oeste a este. Así que por favor tengamos precaución por la reducción de la visibilidad a la hora de manejar. Vientos soplando del sector sur, del sector sudeste, y vamos a tener las chances de algunas lloviznas aisladas y sectorizadas con mejoramientos temporarios en la zona de Mar del Plata, la primera parte de la jornada. Y atención, Bahía Blanca, porque hacia el final del día se va a comenzar a inestabilizar. Vamos a desglosar las temperaturas hacia el norte para Junín, mínimas de 6, máximas de 14 grados. El oeste de la provincia, mínimas de 6, máximas de 12. Para lo que sería Bahía Blanca, mínimas de 6, máximas de 12 grados. Cabo y La Plata, mínimas de 7, máximas alcanzando también los 12 grados. Y para el Mar del Plata, mínimas de 7 y máximas alcanzando los 11 grados. Ya sabes que toda esta información la puedes encontrar mucho más detallada en infoclima.

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1: Campo Quijano inicia el recorrido en la ciudad de Salta, a solo 24 kilómetros al oeste de la ciudad, por la Ruta Nacional 54, y enclavado al pie de la cordillera, se accede a Campo Quijano, conocido también como el Portal de los Andes, un pueblo que conjuga atractivos naturales y culturales muy representativos del sentir salteño, que invita a disfrutar la belleza natural de sus distintos parajes y rincones, lugar donde se realiza la fiesta de la Pachamama, y en noviembre se celebra el Día de la Tradición con destrezas gauchas y venta de comidas regionales y artesanías.

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1: Del árbol caído, todos hacen leña. Sabemos que cuando una persona tiene un problema, pierde su fuerza, su autoridad o su poder, se vuelve frágil. Y sabemos también que en esas circunstancias, el resto de las personas que se encontraban por debajo de ella intentan aprovecharse de esa oportunidad, acrecentando el problema y causando un perjuicio aún mayor. Sí, sí, sí, funcionamos así. Árbol caído de verdad, arrancado de su raíz. Porque no consideramos árbol caído al plomazo de una reunión que apenas se va, todos los que quedan se unen para criticarlo. Tampoco estos son hachas, solo lenguas que hacen catarsis. La escritora mexicana Dora Pancardo, cansada de ser el árbol caído del que todos hacen leña, un día se levantó, abrió los ojos más grandes que otras veces y visualizó, como nunca, que eso que pasaba frente a ella todos los días era su propia vida. Rememoró la frase de un póster en su cuarto de adolescente: «Sé el pintor de tu propia vida, no le entregues el pincel a nadie». Y se puso a estudiar. Es mucho más sencillo sacar leña de un árbol que se cayó que de uno que está en pie. Dora pasó bastante tiempo caída, pero se incorporó a tiempo. Hoy ella es coach transformacional de vida y de negocios, así dice su título. Encontró una profesión que la apasiona y por la que gana muy bien. ¿Lo segundo iría primero? Su frase, crea la vida y el negocio de tus sueños, ahora es póster digital que a otros deslumbra. Bueno, con todos los reparos que podemos poner en que Dora diga coach en lugar de entrenadora, que mezcle sueños con negocios, que lo suyo huela demasiado al tú puedes evangelizador de los yanquis, convengamos en que esta mujer supo zafar del hacha rompedora. Quien no zafó del hacha mortal fue quien inspiró este refrán, Jesucristo. Sin embargo, 2000 años y pico después, él... cada día resucita mejor.
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1: Argentinos, ¿cómo están todos? Como repaso general y pantallazo, vamos a decir que para las provincias cuyanas, la presencia de un cielo cubierto, poco cambio de temperaturas máximas entre los 13, 18 a 16 grados, mínimas entre los 9 y 11, vamos a contar con las chances de nevadas en la zona de cordillera de Mendoza y también de San Juan, y con esto una alerta amarilla. Precipitaciones también en lo que sería Mendoza y San Luis, y una jornada con viento soplando del oeste a 80 kilómetros por hora en la zona de cordillera. Para el noroeste argentino, la presencia del cielo cubierto también, las chances de inestabilidad, sobre todo en la franja central de esta región. Vamos a contar con un leve descenso de temperatura en relación al día martes, máximas entre los 17, 21 y hasta 25 grados, viento soplando del oeste y ráfagas de hasta 70 y 75 kilómetros por hora en la zona de altas montañas. Y para la Patagonia, aire polar en circulación, descenso de temperatura, una jornada bien fría con las chances de heladas matutinas en toda la región, más inestable lo que sería Neuquén y hacia el final del día las chances también de nevadas. A medida que nos vamos hacia el extremo sur, vemos que las máximas estarán entre los 2 y 3 grados bajo cero y las mínimas entre los 4, 5 hasta 7 grados bajo cero. Mínima de 1 y máximas de 4 grados en las Islas Malvinas, con chances también de nevadas. Ya sabes que toda esta información la puedes encontrar mucho más detallada en infoclima.com.

0: Son muchos los libros y los autores que han investigado y escrito miles de historias del rock nacional. Que sirva esto como punto de partida para comenzar a leer.
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0: Nos encontramos con el último trabajo de Sergio Marchi, Spinetta, Ruido de Magia, biografía oficial. En casi 700 páginas, Marchi cuenta detalles absolutamente desconocidos de uno de los padres del rock nacional, además de incluir decenas de fotografías, copias de volantes y afiches. En el libro se hace referencia al show del 5 de mayo de 1972, que la historia registra como el debut en vivo de Pescado Rabioso.

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1: Hola cordobeses, ¿cómo están todos? Para nuestro país vamos a marcar dos contrastes y dos escenarios completamente distintos entre el norte de Argentina, donde contamos con jornadas más bien cálidas y calurosas por las elevadas temperaturas, pero en la Patagonia estamos con un descenso marcado de temperatura y con aire polar en circulación. Es increíble verlo a través de los modelos meteorológicos que nosotros utilizamos en Inclima, porque es espectacular ver ese aire polar en circulación y por supuesto que también las chances de nevadas que con ello se viene, ¿no? Por supuesto. Y hacia la franja central de nuestro país ya contamos con la presencia de la nubosidad, pero no tenemos cambios en la masa de aire. Lo mismo prácticamente para la provincia de Córdoba, no hay cambios en la masa de aire, seguimos teniendo presente la humedad inestable con algunas lluvias que van a ser aisladas y sectorizadas durante la jornada, más bien dicho, en la primera parte. ¿Pero qué va a pasar en la madrugada? Vamos a contar con las posibilidades de algunos chaparrones en la provincia. Hacia el correr de las horas, a partir del mediodía en adelante, van a quedar algunas lloviznas aisladas con mejoramientos temporarios también, pero más bien hacia el finalizar de la jornada va a ir quedando lo que sería el remanente de la nubosidad. Una jornada con cielo cubierto, pero con un leve descenso de temperatura que por el momento no va a ser tan marcado, por supuesto, y no se va a sentir con tanta intensidad este nuevo frente frío por el que estaríamos atravesando. Por supuesto que mañanas y noches dentro de todo frescas, pero con la humedad presente. Vientos soplando del sector sur y sudeste que van a continuar aportando aire húmedo, pero sin duda es una jornada ventosa para el norte de la provincia, sobre todo en la zona de Cruz del Eje y de Dianfunes, ráfagas de hasta 50 kilómetros por hora. Vamos a desglosar las temperaturas. Villa Dolores mínimas de 9, máximas de 18 grados. Tras las sierras mínimas de 6, máximas de 15. Hacia el norte, Previsa de María de Río Seco, mínimas de 11, máximas alcanzando los 20 grados. San Francisco y alrededores, mínimas de 12, máximas de 20. La capital y el interior, mínimas de 11, máximas de 16 grados. Y el sur de la provincia de Córdoba, para Río Cuarto, La Bulage, Villa Huidobro y Villa María, mínimas entre los 10 y 11, máximas alcanzando los 17 y 18 grados. Ya saben que esta información la pueden encontrar mucho más detallada en

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1: ¿Sabías que en Argentina tenemos una de las zonas más densas y variadas de volcanes del mundo? Pero a no preocuparse, están desactivados. La Payunia, conocida como el Desierto Negro, queda a 160 kilómetros de Malargüe, en la provincia de Mendoza. Hacia allá vamos. No se van a arrepentir. Más de 800 volcanes y alrededor de 1000 conos volcánicos forman parte de esta área protegida, con un suelo cubierto por mantos de lava fragmentada que le dan el color negro característico.
2: Hay que andar con el alma hecho un niño.
3: Hola, soy Mercedes. Cuando conocí la reserva de Payunia en Malargüe, en la provincia de Mendoza, lo primero que me sorprendió fue el paisaje de volcanes. Hay unos 800 conos diferentes que tienen unos colores increíbles, negros, rojos. Vienen a estudiarlos de todo el mundo. Cuando caminás ahí, pisás y tocas materiales volcánicos. Nosotros elegimos hacer una excursión y quedarnos una noche allí. Así que el recorrido fue bastante intenso y amplio y maravilloso. Conocimos familias que realizan en verano la veranada, es decir, que llevan a los cabritos a pastar en esa zona y se establecen en ese lugar. Y allí con ellos compartimos también un almuerzo. Probamos esa riqueza de cabritos y el trabajo que realizan en ese lugar. Y lo más maravilloso y recomendable son las noches, con ese cielo tan límpido, donde las estrellas se ven muy cerca, donde no hay que perderse ese avistaje. A la noche generalmente refresca mucho, baja mucho la temperatura, porque es una zona muy extensa, muy abierta, pero vale la pena estar en ese lugar. Vale la pena recorrer, caminar. Es increíble porque también se ve alguna fauna que uno puede encontrar. Algunas lagartijas, alguna liebre. También se pueden ver guanacos. Es maravilloso visitar este lugar y es absolutamente recomendable. Porque si vas a Payunia, no te vas a olvidar nunca más de lo que sentiste al estar en ese lugar. De la inmensidad y de lo impresionante de los coloridos y del tamaño de los volcanes.
2: A poblarnos la piel de tona.
1: La zona atrae numerosas especies autóctonas, como guanacos, choiques, piches y lagartijas. Es común verlos entre los contrastes de pampas negras y cerros rojizos de diversas formas. Para preservar el ambiente y la seguridad de los turistas, la reserva solo puede conocerse con guías habilitados por la Secretaría de Turismo de Malargüe.
3: Las familias que están en ese lugar tienen como único medio de comunicación la radio. La radio se convierte en un servicio y en un canal de comunicación. Les avisan que llegó tal familiar a un pueblo cercano, a los pueblitos muy chiquitos, o cómo están los caminos, o si llegó un paquete de un lugar al otro. La radio informa para que las personas que están aisladas puedan recibir esa comunicación que no tienen, porque permanecen ahí bastante tiempo. Y otra cosa que también es destacable es que cuando vuelven a su lugar, que está muy cerca de la reserva de Payunia, a las afueras, tienen su propia casa y les cuesta muchísimo, muchísimo construir su propio hogar y de pronto descubrir y mostrarte con un orgullo que construyeron un baño interno, porque siempre los baños en esa zona y en otras épocas eran afuera, no estaban dentro de la casa. Y el orgullo de tener un baño y el orgullo de tener agua, valoran cada detalle. Esto también lo quería destacar.
1: Geólogos y vulcanólogos de todas partes del mundo afirman que un escenario semejante solo se lo puede encontrar en Islandia, Hawái o quizás hasta en el planeta Marte. Bueno, hasta ahí no vamos a poder llegar, así que ya nos volvemos a Malargüe. Quizás en la próxima.
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1: Argentinos, ¿cómo están todos? Como repaso general y pantallazo, vamos a decir que hay una jornada bastante marcada en cuanto a los escenarios y a los datos del tiempo y a temperaturas, mejor dicho, entre el norte de Argentina y por supuesto que en la Patagonia. Al norte, jornada caluroso, cálida, con temperaturas dentro de todos altas. Y en la Patagonia, por supuesto, que el descenso de temperatura y las chances de nevadas, por supuesto que todavía están presentes ahí, diciéndole presente también al invierno. Pero en la franja central vamos a contar con la presencia de la nubosidad. Vamos a ir por parte, comenzando por el noreste argentino y litoral, donde vamos a decir que si viene una jornada con tiempo mucho más estable para Formosa, Chaco y Corrientes. Misiones, una jornada inestable con evolución de lluvias, de chaparrones y algunas celdas de tormentas que todavía podrían llegar a quedar en la primera parte de la jornada. Con el correr de las horas va a ir disminuyendo esta inestabilidad, pero quedaría la nubosidad. Nubosidad variable para el resto de las provincias, máximas entre los 26, 29 y hasta 33 grados. Atención Corrientes, porque contamos con banco de nieblas y de neblinas para la primera parte de la jornada. Hacia la franja central de nuestro país, la presencia de la nubosidad variable. Vamos a tener un cielo prácticamente cubierto en la mayoría de las provincias, las chances de inestabilidad en la provincia de Córdoba. Y hacia el final de la jornada se va a ir inestabilizando el área pampeana y podríamos llegar a tener algunas lluvias y también algunos chaparrones. Atención, porque esta región va a contar con vientos soplando del sector sudeste, con el aporte de aire húmedo, no hay cambios en la masa de aire. Vamos a tener un leve descenso de temperatura, pero contamos con importantes bancos de nieblas y de neblinas para Córdoba, para La Pampa y también para la franja central de Buenos Aires, de este a oeste. Cielo cubierto, pero con tiempo mucho más estable, lo que sería Santa Fe y Entre Ríos, con máximas entre los 12, 16 a 19 grados. Ya sabes que toda esta información la puedes encontrar mucho más detallada en infoclima.com.

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1: Buenos Aires, ¿cómo estamos? Como siempre, un pantallazo general por nuestro país, donde vamos a decir que tenemos escenarios bastante marcados y diferentes. Hacia el norte, una jornada más bien cálida y calurosa, porque tenemos temperaturas todavía altas del último frente cálido que hemos atravesado. Pero en la Patagonia, por supuesto que seguimos teniendo presente el descenso de temperatura y por supuesto que también las chances de nevada. Hacia la franja central de nuestro país, la presencia de un cielo más bien cubierto. Puntualmente, para la provincia de Buenos Aires, vamos a tener cielo cubierto. Lamentablemente, seguimos teniendo la poca presencia del sol, un cielo con la presencia de la nubosidad, una nubosidad bastante marcada, pero vamos a tener banco de nieblas y de neblinas en la franja central de Buenos Aires. Escuchen bien, de oeste a este. Así que por favor tengamos precaución por la reducción de la visibilidad a la hora de manejar. Vientos soplando del sector sur, del sector sudeste, y vamos a tener las chances de algunas lloviznas aisladas y sectorizadas con mejoramientos temporarios en la zona de Mar del Plata, la primera parte de la jornada. Y atención, Bahía Blanca, porque hacia el final del día se va a comenzar a inestabilizar. Vamos a desglosar las temperaturas. Hacia el norte para Junín, mínimas de 6, máximas de 14 grados. El oeste de la provincia, mínimas de 6, máximas de 12. Para lo que sería Bahía Blanca, mínimas de 6, máximas de 12 grados. Cabo y La Plata, mínimas de 7, máximas alcanzando también los 12 grados. Y para el Mar del Plata, mínimas de 7 y máximas alcanzando los 11 grados. Ya sabes que toda esta información la puedes encontrar mucho más detallada en infoclima.com.

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2: A fines de los años 50, cuando todavía no había cumplido 30, Eladia Blázquez se quedó con la boca abierta, viendo el entusiasmo con que un grupo de purretes intentaba hacer volar un barrilete. La imagen le pegó, pero de un modo más bien filosófico, metafísico. Pensó que a lo mejor la existencia humana era un poco eso, el vano intento de levantar barriletes desafiando la ley de gravedad.
3: La utopía de lograr que las cosas vuelen.
2: Que la vida no solo resulte aprender el oficio de caminar sin mirar el cielo. Cuando llegó a su casa sentada al piano, compuso la mitacita de un tema, así dijo ella, la mitacita de un tema al que llamó tempranamente Sueño de Barrilete.
3: Hasta allí Eladia no había escrito jamás un tango.
2: Criada en Herli, en una familia de inmigrantes españoles, lo suyo había ido por el camino de la música hispánica. Le gustaban las coplas andaluzas, el repertorio con salero ibérico, un ambiente lleno de castañuelas. Después le había picado el bichito de la música melódica y más tarde
3: fue una autora y compositora requerida por el folclore, con algunos éxitos como
2: Ya me voy yendo, una cueca que grabó, por ejemplo, el Grupo Vocal Argentino. Habiendo empezado como intérprete, una enfermedad de su madre que la obligaba a estar cerca empujó a Eladia al oficio de escribir canciones, música y letra. Pasada la segunda mitad de los 60, un día le preguntaron para una grabación:
3: Eladia, ¿tenés algún tango en tu repertorio? Eladia contestó que no.
2: Pero después, en su casa, recordó aquella pieza inconclusa, la del barrilete, la que había dejado a medio componer, y la terminó. Sueño de Barrilete se convertiría, con el paso de los años, en uno de los temas más importantes de un nuevo repertorio, con un punto de vista diferente. Una mujer escribía en representación de todas las que nunca habían logrado hacerlo, cambiando el punto de vista de la historia bastante patriarcal de las letras del tango. El estilo sutil del folclorista salteño Miguel Sarabia, que cantaba en los 60 y 70 como aceptando una herencia de João Gilberto, el papá de la bossa nova,
3: marcó un camino melódico para esta canción
2: que nos recuerda que a veces nos falta piolín cuando intentamos volar alto. Pero si Sueño de Barrilete alcanzó la estatura que tiene, seguramente fue porque Susana Rinaldi se dio cuenta de que necesitaba de Eladia Blázquez para demostrar que había otro tango posible.
3: Eladia compuso unas 300 canciones, no todas fueron grabadas.
2: Entre ellas brillan clásicos de las nuevas formas que el tango logró producir, empoderando visiones femeninas y sin machos cabríos que alardean de sombría. En esa obra se destacan
3: Aún semejante, Honrar la vida, Somos como somos, El corazón al sur, Viejo Tortoni, Prohibido prohibir.
2: Si hubiese podido encontrarlo, seguro que se habría abrazado con aquellos pibes sin nombre, sin apellido, que luchando por un rato de entretenimiento le inspiraron las estrofas más disepolianas de su largo repertorio.
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4: Son las 9 de la mañana, 49 minutos.

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1: La pava de monte común pertenece a la familia de los crácidos y mide unos 70 centímetros de longitud. Perseguida por su carne, se ha vuelto en muchos casos desconfiada de la presencia humana, pero allí donde no se la persigue, se acerca a las viviendas y ofrece con su presencia un espectáculo natural digno de contemplarse. Se alimenta de brotes, hojas, semillas e invertebrados y es muy común escuchar sus fuertes vocalizaciones allí donde habita. Es la pava de monte común, un crácido espectacular.
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1: Argentinos, ¿cómo están todos? Como repaso general y pantallazo, vamos a decir que para las provincias cuyanas, la presencia de un cielo cubierto, poco cambio de temperaturas máximas entre los 13, 18 a 16 grados, mínimas entre los 9 y 11, vamos a contar con las chances de nevadas en la zona de cordillera de Mendoza y también de San Juan, y con esto una alerta amarilla. Precipitaciones también en lo que sería Mendoza y San Luis, y una jornada con viento soplando del oeste a 80 kilómetros por hora en la zona de cordillera. Para el noroeste argentino, la presencia del cielo cubierto también, las chances de inestabilidad, sobre todo en la franja central de esta región. Vamos a contar con un leve descenso de temperatura en relación al día martes, máximas entre los 17, 21 y hasta 25 grados, viento soplando del oeste y ráfagas de hasta 70 y 75 kilómetros por hora en la zona de alta montaña. Y para la Patagonia, aire polar en circulación, descenso de temperatura, una jornada bien fría con las chances de heladas matutinas en toda la región, más inestable lo que sería Neuquén y hacia el final del día las chances también de nevadas. A medida que nos vamos hacia el extremo sur, vemos que las máximas estarán entre los 2 y 3 grados bajo cero y las mínimas entre los 4, 5 hasta 7 grados bajo cero. Mínima de 1 y máximas de 4 grados en las Islas Malvinas, con chances también de nevadas. Ya sabes que toda esta información la puedes encontrar mucho más detallada en infoclima.com.

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1: Desafortunado en el juego, afortunado en el amor. Muchos refranes nacen de una constatación irrebatible, casi con fuerza de ley. Este no. Este desprende cierto olorcito a creencia popular, lo que es sinónimo de superstición para muchos.
2: ¿Por qué superstición?
1: Porque existen muchas personas desafortunadas en el juego que también son desafortunadas en el amor, como también otras que son afortunadas en ambos. Pero Sonia Pascual, consteladora familiar española y coach emocional, que los hay, redobla la apuesta al recordarnos que el amor es un juego que se juega en compañía, un juego que fluye, por el que uno se deja llevar, un juego divertido que nos hace sonreír.
2: ¡Ay, qué lindo!
1: Pero no es un juego de azar, aunque muchas veces parezca tan azaroso, ¿eh? Al respecto, la especialista Sonia subraya: puedes jugar o no con los dados o naipes que te tocan jugar, es un juego de puro azar, pero bien pudiera ser también que acudas a lugares adecuados en donde puedas jugar a enamorarte y que te encuentres a la persona adecuada que te ayude a hacerlo. Y agrega la juguetona de Sonia: si no juegas, es más difícil que encuentres lo que buscas.
2: Pero claro.
1: ¿Cómo comprobarlo? Pues jugando y enamorándote todo el tiempo. Los jugadores profesionales aseguran que cuando alguien se encuentra feliz en una relación, atrae la buena suerte, porque irradia una luz hacia el exterior que ilumina su entorno y su camino de otra forma. Esa luz es nuestro motor y atrae lo positivo, hace que te sientas ganador o ganadora.
3: Ah, mira vos.
1: ¿Dónde está el éxito? Bueno, dicen los especialistas que está dentro de uno. Y que si las cartas son buenas y los dados no están cargados, ganarás siempre. Por supuesto, hablamos de amor. ¡Hagan juego, señoras y señores! ¡No va más!
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1: Hola cordobeses, ¿cómo están todos? Para nuestro país vamos a marcar dos contrastes y dos escenarios completamente distintos entre el norte de Argentina, donde contamos con jornadas más bien cálidas y calurosas por las elevadas temperaturas, pero en la Patagonia estamos con un descenso marcado de temperatura y con aire polar en circulación. Es increíble verlo a través de los modelos meteorológicos que nosotros utilizamos en Inclima, porque es espectacular ver ese aire polar en circulación y por supuesto que también las chances de nevadas que con ello se viene, ¿no? Por supuesto. Y hacia la franja central de nuestro país ya contamos con la presencia de la nubosidad, pero no tenemos cambios en la masa de aire. Lo mismo prácticamente para la provincia de Córdoba, no hay cambios en la masa de aire, seguimos teniendo presente la humedad inestable con algunas lluvias que van a ser aisladas y sectorizadas durante la jornada, más bien dicho, en la primera parte. ¿Pero qué va a pasar en la madrugada? Vamos a contar con las posibilidades de algunos chaparrones en la provincia. Hacia el correr de las horas, a partir del mediodía en adelante, van a quedar algunas lloviznas aisladas con mejoramientos temporarios también, pero más bien hacia el finalizar de la jornada va a ir quedando lo que sería el remanente de la nubosidad. Una jornada con cielo cubierto, pero con un leve descenso de temperatura que por el momento no va a ser tan marcado, por supuesto, y no se va a sentir con tanta intensidad este nuevo frente frío por el que estaríamos atravesando. Por supuesto que mañanas y noches dentro de todo frescas, pero con la humedad presente. Vientos soplando del sector sur y sudeste que van a continuar aportando aire húmedo, pero sin duda es una jornada ventosa para el norte de la provincia, sobre todo en la zona de Cruz del Eje y de Dian Funes, ráfagas de hasta 50 kilómetros por hora. Vamos a desglosar las temperaturas. Villa Dolores mínimas de 9, máximas de 18 grados. Tras las sierras mínimas

de 6, máximas de 15. Hacia el norte para Villa de María de Río Seco, mínimas de 11, máximas alcanzando los 20 grados. San Francisco y alrededores, mínimas de 12, máximas de 20. La capital y el interior, mínimas de 11 y máximas de 16 grados. Y el sur de la provincia de Córdoba para Río Cuarto, La Bulage, Villa Huidobro y Villa María, mínimas entre los 10 y 11 y máximas alcanzando los 17 y 18 grados. Ya saben que esta información la pueden encontrar mucho más detallada en

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1: Popular y distinguida, la gastronomía salteña se destaca en Argentina por su gran variedad y tradición, siendo hoy en día una de las más buscadas y consumidas. Queso de cabra. De gran calidad y sabor particular, el queso de cabra logra exportarse a mercados internacionales. Existen diferentes tipos de quesos de cabra, los blandos, semiblandos y duros para rallar. Se encuentran también variedades como el ahumado, con albahaca, con orégano, provenzal o ají. Se ofrecen además productos derivados del proceso como la manteca o la ricota. Es posible visitar en Salta los establecimientos que lo elaboran y comercializan, pudiéndose conocer y aprender paso a paso cada una de sus técnicas.

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0: Son muchos los libros y los autores que han investigado y escrito miles de historias del rock nacional. 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
0: 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Solo quedan algunas copias entre los coleccionistas y hasta el mismo autor confiesa que no lo tiene. Con prólogo de Luis Alberto Spinetta, Fernández Vitar cuenta la historia del rock local desde las primeras canciones en castellano, la lucha de los músicos por hacerse escuchar, los primeros discos, los primeros éxitos y la poca paga que recibían.

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1: Argentinos, ¿cómo están todos? Como repaso general y pantallazo, vamos a decir que hay una jornada bastante marcada en cuanto a los escenarios y a los datos del tiempo y a temperaturas, mejor dicho, entre el norte de Argentina y por supuesto que en la Patagonia. Al norte, jornada caluroso, cálida, con temperaturas dentro de todos altas. Y en la Patagonia, por supuesto, que el descenso de temperaturas y las chances de nevadas, por supuesto que todavía están presentes ahí, diciéndole presente también al invierno. Pero en la franja central vamos a contar con la presencia de la nubosidad. Vamos a ir por parte, comenzando por el noreste argentino y litoral, donde vamos a decir que si viene una jornada con tiempo mucho más estable para Formosa, Chaco y Corrientes. Misiones, una jornada inestable con evolución de lluvias, de chaparrones y algunas celdas de tormentas que todavía podrían llegar a quedar en la primera parte de la jornada. Con el correr de las horas va a ir disminuyendo esta inestabilidad, pero quedaría la nubosidad. Nubosidad variable para el resto de las provincias, máximas entre los 26, 29 y hasta 33 grados. Atención Corrientes, porque contamos con banco de nieblas y de neblinas para la primera parte de la jornada. Hacia la franja central de nuestro país, la presencia de la nubosidad variable. Vamos a tener un cielo prácticamente cubierto en la mayoría de las provincias, las chances de inestabilidad en la provincia de Córdoba. Y hacia el final de la jornada se va a ir inestabilizando el área pampeana y podríamos llegar a tener algunas lluvias y también algunos chaparrones. Atención porque esta región va a contar con vientos soplando del sector sudeste con el aporte de aire húmedo, no hay cambios en la masa de aire. Vamos a tener un leve descenso de temperatura, pero contamos con importantes bancos de nieblas y de neblinas para Córdoba, para La Pampa y también para la franja central de Buenos Aires de este a oeste. Cielo cubierto pero con tiempo mucho más estable, lo que sería Santa Fe y Entre Ríos, con máximas entre los 12, 16 a 19 grados. Ya sabes que toda esta información la puedes encontrar mucho más detallada en infoclima.com. Chau, chau.
0: 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Vamos.

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1: Cachi es un recorrido que atraviesa las localidades de Cerrillos, La Merced y El Carril, hasta llegar al empalme con la ruta provincial número 33, por la cual se accede a la Quebrada de los Laureles y de Escoipe, pasando por el paraje Maray, con su imponente Torreón de la Cuesta, de 3.280 metros sobre el nivel del mar, recorriendo los 20 kilómetros de la majestuosa Cuesta del Obispo, para ganar altura e ingresar al Parque Nacional Los Cardones, y llegar a la Piedra del Molino, donde se encuentra el punto más alto del camino, a 3.348 metros sobre el nivel del mar, pasando luego por Cachipampa, para luego arribar a la recta del Tintín, de 14 kilómetros de largo, emplazada a 3.000 metros sobre el nivel del mar, donde se puede observar un campo de cardones. A unos pocos kilómetros, más adelante, se realiza una parada para tener la mejor vista del Nevado de Cachi, con todas sus cumbres, superando los 6.000 metros sobre el nivel del mar. Por último, se cruza Payogasta para arribar al pintoresco poblado de Cachi.

grabación del sexto disco de Memphis, la blusera. Que les dice.

0: Muchísimas gracias. Damas y caballeros. Bueno, por una noche de blues porteño, aquí en el Gran Rex.
1: 33:45.
2: Buenos Aires, ¿cómo estamos? Como siempre, un pantallazo general por nuestro país, donde vamos a decir que tenemos escenarios bastante marcados y diferentes. Hacia el norte, una jornada más bien cálida y calurosa, porque tenemos temperaturas todavía altas del último frente cálido que hemos atravesado. Pero en la Patagonia, por supuesto que seguimos teniendo presente el descenso de temperatura y por supuesto que también las chances de nevada. Hacia la franja central de nuestro país, la presencia de un cielo más bien cubierto. Puntualmente, para la provincia de Buenos Aires, vamos a tener cielo cubierto. Lamentablemente, seguimos teniendo la poca presencia del sol, un cielo con la presencia de la nubosidad, una nubosidad bastante marcada, pero vamos a tener banco de nieblas y de neblinas en la franja central de Buenos Aires, escuchen bien, de oeste a este. Así que por favor tengamos precaución por la reducción de la visibilidad a la hora de manejar. Viento soplando del sector sur, del sector sudeste, y vamos a tener las chances de algunas lloviznas aisladas y sectorizadas con mejoramientos temporarios en la zona de Mar del Plata, la primera parte de la jornada. Y atención, Bahía Blanca, porque hacia el final del día se va a comenzar a inestabilizar. Vamos a desglosar las temperaturas hacia el norte para Junín, mínimas de 6, máximas de 14 grados. El oeste de la provincia, mínimas de 6, máximas de 12. Para lo que sería Bahía Blanca, mínimas de 6, máximas de 12 grados. Cabo y La Plata, mínimas de 7, máximas alcanzando también los 12 grados. Y para el Mar del Plata, mínimas de 7 y máximas alcanzando los 11 grados. Ya sabes que toda esta información la puedes encontrar mucho más detallada en infoclima.com.

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1: Dime con quién andas y te diré quién eres. ¿Ah, sí? ¿Qué sos? ¿Policía? ¿Vidente? ¿Simplemente chusma? Una mezcla de todo eso y más encubre este refrán que apareció en la segunda parte del ingenioso caballero Don Quijote de la Mancha, de Miguel de Cervantes, allá por 1615.
2: Dime con quién andas, decirte quién eres.
1: Así le dice Don Quijote a Sancho Panza. El dicho es apto para usar en sus dos versiones, de frente, dando la cara, apuntando con el dedito a lo maestro Ciruela y desde ahí acusar a quien corresponda por sus malas juntas. La otra variante es a escondidas del criticado y por lo bajo, onda...
2: Dios los cría y ellos se juntan.
1: Resulta que un día lo notamos raro a fulanito.
2: Distinto a como era.
1: Y fácilmente decidimos que la culpa la tienen sus nuevas malas compañías. ¿Por qué? ¿Son ladrones, narcotraficantes, asesinos? No, pero fíjate cómo tienen el pelo y la ropa que usan y la... ¡Ojo! Apariencias no son acciones. ¡Que consten actas! Este es uno de esos refranes que ni bien se lo rasca, salta el prejuicio. Todos y todas tendemos a juntarnos con gente de pensamientos y gustos afines, por lo que podríamos concluir que las llamadas malas compañías no existen. ¿Y si existieran?
2: ¿No seríamos también nosotros malas compañías para otros?
1: Por otra parte, ¿dónde está escrito que esos defectos de los demás se nos pegarán forzosamente? Sin ir más lejos, nosotros, los argentinos, hemos tenido tantos dirigentes corruptos, mentirosos, vendepatrias, a lo largo de los tiempos. Pero esto no significa que nos hayamos convertido en gente como ellos. O ustedes dicen que siempre hay excepciones.
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1: Argentinos, ¿cómo están todos? Como repaso general y pantallazo, vamos a decir que para las provincias cuyanas, la presencia de un cielo cubierto, poco cambio de temperaturas máximas entre los 13, 18 a 16 grados, mínimas entre los 9 y 11, vamos a contar con las chances de nevadas en la zona de cordillera de Mendoza y también de San Juan, y con esto una alerta amarilla. Precipitaciones también en lo que sería Mendoza y San Luis, y una jornada con viento soplando del oeste a 80 kilómetros por hora en la zona de cordillera. Para el noroeste argentino, la presencia del cielo cubierto también, las chances de inestabilidad, sobre todo en la franja central de esta región. Vamos a contar con un leve descenso de temperatura en relación al día martes, máximas entre los 17, 21 y hasta 25 grados, viento soplando del oeste y ráfagas de hasta 70 y 75 kilómetros por hora en la zona de alta montaña. Y para la Patagonia, aire polar en circulación, descenso de temperatura, una jornada bien fría con las chances de heladas matutinas en toda la región, más inestable lo que sería Neuquén y hacia el final del día las chances también de nevadas. A medida que nos vamos hacia el extremo sur, vemos que las máximas estarán entre los 2 y 3 grados bajo cero y las mínimas entre los 4, 5 hasta 7 grados bajo cero. Mínima de 1 y máximas de 4 grados en las Islas Malvinas, con chances también de nevadas. Ya sabes que toda esta información la puedes encontrar mucho más detallada en infoclima.com.

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1: El anillado de aves como actividad científica dio sus primeros pasos en Argentina y en Sudamérica en el año 1948 gracias a la labor de Clae Solrock, y en el transcurso de los casi 70 años que pasaron desde entonces se ha ido acumulando una muy importante y valiosa cantidad de datos. 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
1: Argentina es un país situado en el extremo sur de Sudamérica. Es conocida por su cultura vibrante, su pasión por el fútbol, su deliciosa gastronomía y sus impresionantes paisajes naturales. Son cientos los lugares para conocer en Argentina. El Calafate es una ciudad ubicada en la provincia de Santa Cruz, en la Patagonia Argentina. Es conocido principalmente por ser la puerta de entrada al Parque Nacional Los Glaciares, que es el hogar de numerosos glaciares, incluido el Perito Moreno. Este parque nacional es patrimonio de la humanidad y es uno de los destinos turísticos más importantes de la Argentina. El glaciar Perito Moreno es una impresionante masa de hielo con una superficie de más de 250 kilómetros cuadrados. Es considerado uno de los glaciares más espectaculares del mundo. Tiene una longitud de unos 30 kilómetros y una altura de más de 60 metros sobre el nivel del agua del lago argentino. Lo que lo hace realmente impresionante es que, a diferencia de otros glaciares que están disminuyendo, el glaciar Perito Moreno sigue avanzando a razón de aproximadamente 2 metros por día, lo que provoca que se desprendan grandes bloques de hielo y se generen impactantes fenómenos naturales. El glaciar es accesible a través de pasarelas y de excursiones en barco. También existe una excursión que te permite caminar sobre él.

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1: Hola cordobeses, ¿cómo están todos? Para nuestro país vamos a marcar dos contrastes y dos escenarios completamente distintos entre el norte de Argentina, donde contamos con jornadas más bien cálidas y calurosas por las elevadas temperaturas, pero en la Patagonia estamos con un descenso marcado de temperatura y con aire polar en circulación. Es increíble verlo a través de los modelos meteorológicos que nosotros utilizamos en Inclima, porque es espectacular ver ese aire polar en circulación y por supuesto que también las chances de nevadas que con ello se viene, ¿no? Por supuesto. Y hacia la franja central de nuestro país ya contamos con la presencia de la nubosidad, pero no tenemos cambios en la masa de aire. Lo mismo prácticamente para la provincia de Córdoba, no hay cambios en la masa de aire, seguimos teniendo presente la humedad inestable con algunas lluvias que van a ser aisladas y sectorizadas durante la jornada, más bien dicho, en la primera parte. ¿Pero qué va a pasar en la madrugada? Vamos a contar con las posibilidades de algunos chaparrones en la provincia. Hacia el correr de las horas, a partir del mediodía en adelante, van a quedar algunas lloviznas aisladas con mejoramientos temporarios también, pero más bien hacia el finalizar de la jornada va a ir quedando lo que sería el remanente de la nubosidad. Una jornada con cielo cubierto, pero con un leve descenso de temperatura que por el momento no va a ser tan marcado, por supuesto, y no se va a sentir con tanta intensidad este nuevo frente frío por el que estaríamos atravesando. Por supuesto que mañanas y noches dentro de todo frescas, pero con la humedad presente. Vientos soplando del sector sur y sudeste que van a continuar aportando aire húmedo, pero sin duda es una jornada ventosa para el norte de la provincia, sobre todo en la zona de Cruz del Eje y de Dian Funes, ráfagas de hasta 50 kilómetros por hora. Vamos a desglosar las temperaturas. Villa Dolores mínimas de 9, máximas de 18 grados. Tras las sierras mínimas de 6, máximas de 15. Hacia el norte, Previsa de María de Río Seco, mínimas de 11, máximas alcanzando los 20 grados. San Francisco y alrededores, mínimas de 12, máximas de 20. La capital y el interior, mínimas de 11 y máximas de 16 grados. Y el sur de la provincia de Córdoba, para Río Cuarto, La Bulage, Villa Huidobro y Villa María, mínimas entre los 10 y 11 y máximas alcanzando los 17 y 18 grados. Ya saben que esta información la pueden encontrar mucho más detallada en infoclima.com. Chau, chau.

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1: 14 horas, 33 minutos.

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1: Popular y distinguida, la gastronomía salteña se destaca en Argentina por su gran variedad y tradición, siendo hoy en día una de las más buscadas y consumidas. En diferentes localidades y muy de costumbre del campo argentino, puede verse con facilidad a vendedores callejeros en Salta que preparan tortillas a la parrilla o tortillas al rescoldo. Se ofrecen también panes caseros, más conocidos como bollos al horno, con o sin chicharrón, que son cocinados en horno de barro campestre, moldeado en forma de domo semicircular y realizado con barro o con adobe. Este pan, similar a la hoganza española, es una de las diversas variedades del pan casero argentino. En muchos casos puede incluirse en su miga pequeños trozos de chicharrón, que son pequeños pedacitos de grasa cocinada que le añaden gusto y calorías al pan. Ambos panes son populares y muy consumidos, en especial para acompañar el mate cebado a la hora de la merienda, el que se acompaña con hierbas aromáticas locales.

a los escenarios y a los datos del tiempo y a temperaturas, mejor dicho, entre el norte de Argentina y por supuesto que en la Patagonia. Al norte, jornada caluroso, cálida, con temperaturas dentro de todos altas. Y en la Patagonia, por supuesto, que el descenso de temperatura y las chances de nevadas, por supuesto que todavía están presentes ahí, diciéndole presente también al invierno. Pero en la franja central vamos a contar con la presencia de la nubosidad. Vamos a ir por parte, comenzando por el noreste argentino y litoral, donde vamos a decir que si viene una jornada con tiempo mucho más estable para Formosa, Chaco y Corrientes. Misiones, una jornada inestable con evolución de lluvias, de chaparrones y algunas celdas de tormentas que todavía podrían llegar a quedar en la primera parte de la jornada. Con el correr de las horas va a ir disminuyendo esta inestabilidad, pero quedaría la nubosidad. Nubosidad variable para el resto de las provincias, máximas entre los 26, 29 y hasta 33 grados. Atención Corrientes, porque contamos con banco de nieblas y de neblinas para la primera parte de la jornada. Hacia la franja central de nuestro país, la presencia de la nubosidad variable. Vamos a tener un cielo prácticamente cubierto en la mayoría de las provincias, las chances de inestabilidad en la provincia de Córdoba. Y hacia el final de la jornada se va a ir inestabilizando el área pampeana y podríamos llegar a tener algunas lluvias y también algunos chaparrones. Atención porque esta región va a contar con vientos soplando del sector sudeste con el aporte de aire húmedo, no hay cambios en la masa de aire. Vamos a tener un leve descenso de temperatura, pero contamos con importantes bancos de nieblas y de neblinas para Córdoba, para La Pampa y también para la franja central de Buenos Aires de este a oeste. Cielo cubierto pero con tiempo mucho más estable, lo que sería Santa Fe y Entre Ríos, con máximas entre los 12, 16 a 19 grados. Ya sabes que toda esta información la puedes encontrar mucho más detallada en Infoclima.

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1: Hoy salimos desde Puerto Iguazú hacia los saltos del Moconá. Después de unos 300 kilómetros, tomamos la ruta 12 hasta El Soberbio. Vamos, si te gusta la ruta, no te vas a arrepentir. El Moconá es uno de los grandes paisajes de la provincia de Misiones. Se trata de una falla geológica única de su tipo en el mundo. Los saltos del Moconá, que significa el que todo lo traga en guaraní, conforman un cañón de 3 kilómetros de largo con caídas transversales de agua paralelas a su cauce. Los saltos se encuentran dentro del Parque Provincial Moconá, en la región denominada Biosfera de Yabotí, con la mayor biodiversidad del país. Se puede observar la flora y la fauna ingresando por las picadas, donde conviven árboles, arbustos, lianas, enredaderas, junto a las aves, mamíferos, reptiles, peces y anfibios en un equilibrio natural.
2: Cuando conocí los saltos de Moconá, lo primero que me sorprendió fue el entorno. El camino para la llegada ya es espectacular. Tenés subas, bajas, muy pronunciadas, la tierra roja típica de Misiones y el entorno selvático que es espectacular. Después llegas al Soberbio, que es la ciudad más cercana, donde te podés alojar. Es una ciudad pequeña, simpática. Y entre el Soberbio y los Altos de Moconá tenés unos 100 kilómetros de recorrido, que son también hermosos, donde hay varios hoteles en los que podés parar, muy lindos algunos de ellos, sobre la vera del río Uruguay, para estar todos los días mirando ese río y del otro lado de ese río ya la frontera con el Brasil. Los saltos son espectaculares. Por supuesto es algo distinto que las cataratas del Iguazú, no son tan altos, miden unos 10 metros, aunque depende mucho del día en el que vayas, de los momentos en los que vayas, porque de acuerdo al caudal que tiene el río Uruguay van a ser más altos o más bajos. Además, los saltos están ubicados en un área protegida que también podés recorrer, una zona selvática con distintos senderos, con distintos miradores, que también vale mucho la pena conocer. Y en ese camino de 100 kilómetros también hay otras actividades que pueden ser muy lindas para todos los turistas, como una especie de parque de aventuras y otras muchas cosas para conocer, viveros con flores silvestres y salvajes. La cantidad de mariposas que se pueden observar es increíble, enormes mariposas recorriendo las plantas de la zona que son divinas. En fin, un lugar poco conocido de nuestro país, que creo que si vas a la provincia de Misiones, lo más típico es ir a las cataratas, vale la pena desviarse un rato y pasar por este lugar, conocerlo, quedarse 2, 3, 4 días, porque no se van a arrepentir.
1: La Piedra Bugre es una formación rocosa que puede verse en el medio del río y que divide los países de Argentina y Brasil y oficia de embarcadero al realizar las excursiones. Llegamos al final de nuestro paseo de hoy. Tierra colorada, agua y la naturaleza estallando por todo el recorrido. Seguro vas a querer volver.
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1: Buenos Aires, como siempre, un placer acompañarlos. Vamos a contar con algunos mejoramientos temporales, con la presencia del tiempo mucho más estable, la nubosidad variable, un cielo parcialmente nublado, pero sí algunas lloviznas todavía que quedan presentes. Poco cambio en la masa de aire, por lo tanto continúa la humedad tanto en Franja Central como en el norte del país, y Patagonia con un escenario diferente, con aire polar en circulación y también con alerta amarilla por lluvias y por nevadas. Pero nos vamos a ir puntualmente a lo que va a pasar este día en la provincia de Buenos Aires, en donde vamos a decir que vamos a contar con la presencia del tiempo estable. En algunos sectores, como más bien al este de la provincia, vamos a tener incluso la presencia del sol por la tarde, viento que va a estar soplando del sector noreste, aportando aire húmedo en circulación, porque la humedad sí se presenta, ha plantado bandera en la franja central de nuestro país, pero sí a tener en cuenta que si bien mayor parte de la jornada vamos a tener la presencia del tiempo estable, que no te sorprenda que puedas llegar a encontrarte con algunas lloviznas aisladas en lo que es el suroeste de la provincia y para Bahía Blanca y alrededores. Repasamos las temperaturas, comenzando por Junín con una mínima de 7, máxima de 15 grados. Para Olavarría, una mínima de 8, máxima de 18 grados. Bahía Blanca con una mínima de 7, máxima de 17 grados. Para el este, en Cava y La Plata, una mínima de 10, máxima de 15 grados. Y Costa Atlántica con una mínima de 8 y máxima de 11 grados. Ya sabes que toda esta información la encontrás con mucho más detalle en infoclima.com. Muchas gracias y hasta la próxima.

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1: La ciudad de Cafayate se encuentra a 189 kilómetros de la capital provincial. Se accede por medio de la Ruta Nacional 68, pasando por las localidades de Cerrillos, La Merced, El Carril, Coronel Moldes, La Viña y Talapampa, lugar desde donde se accede al recorrido por la majestuosa Quebrada de las Conchas, con sus llamativas y coloridas formaciones rocosas, tales como la Garganta del Diablo, el Anfiteatro, el Sapo, el Fraile, el Obelisco, las Ventanas y los Castillos, originadas por la erosión eólica y el paso del tiempo. Luego se atraviesa un área de dunas o médanos, unos kilómetros más adelante, viñedos, para luego llegar a Cafayate, la cabecera departamental y el asentamiento más importante de los valles calchaquíes, donde se pueden visitar diferentes bodegas y degustar los exquisitos vinos, como lo es el torrontés, la cepa característica de la zona.
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1: No. 1, 2, 3, va.

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1: Hola argentinos, ¿cómo va? Como siempre, un placer acompañarlos. Podemos decir que vamos a contar con algunas mejoras temporarias, pero todavía vamos a continuar con la presencia de la nubosidad variable. Ahora nos vamos para lo que son las provincias cuyanas, y a tener en cuenta que en esta región vamos a contar con tiempo mucho más estable, con la presencia de la nubosidad variable, un cielo mucho más despejado para lo que es San Juan. Máximas con poco cambio, que se mantienen entre los 17 y los 20 grados, un amanecer también bastante agradable, pero sí importante que contamos con una alerta amarilla por viento sonda en el sur de Mendoza, para ahí la zona de cordillera. Nos vamos ahora para el noroeste argentino, en donde va a ser una jornada, podemos decir que un poquito más inestable, con la presencia de algunas lloviznas aisladas, con mejoramientos temporarios. Por el momento también podemos tener la presencia del sol. Máximas que alcanzan los 23, 28 grados, poco cambio en relación a los días anteriores. Nos vamos a por último para la Patagonia, en donde vamos a continuar con el aire polar en circulación, el frío por supuesto también como protagonista, y contamos con alertas amarillas por lluvias en Neuquén, Río Negro, Chubut, que además en el sur y también en Santa Cruz cuentan con una alerta amarilla por nevadas. Nevadas también en el extremo sur, y como lo podemos ver reflejado en las máximas, una jornada muy fría en esta región del país. Ya sabes que toda esta información la encontrás en infoclima.com. Muchas gracias y hasta la próxima.

0: Una balada de autores casi desconocidos.
1: El cantante y compositor marplatense que se hacía llamar Marquito Montoya.
0: En realidad se llama Carlos Rodríguez.
1: Había musicalizado un poema de la escritora María Bernique que básicamente hablaba de la sensación de extrañar a un ser amado. En los discos de la época, la canción aparecía firmada por María de la A-Marquito, dos seudónimos que por un tiempo convirtieron en misterio la identidad real de los autores. ¿Pero por qué eso resultaría importante? La respuesta es porque apenas publicado el segundo long play de Luciana,
0: y era el año 1976,
1: el tema se convirtió en un boom, no solo argentino, sino latinoamericano.
0: El título de la canción, La Avenida de los Tilos, era suficientemente neutral o ambiguo como para pasar desapercibido.
1: Pero en la letra había algunas claves que ayudan a comprender su impacto en muchísimas personas que atravesaban la tristeza de una época atroz. Y hermosos los versos que agregan: si estoy sin vos, ¿en qué país hecho de desamor? Aunque se la puede y se la suele considerar una canción de amor, la letra era producto de la profunda tristeza que le había producido a la autora la partida de su hija a España.
0: La avenida que da título a la canción hace alusión a la Diagonal Pueyrredón en Mar de Plata, ciudad en la que se había radicado Bernique y en donde vivió hasta su muerte.
1: Es un paseo de 4 cuadras, popularmente conocido como la Avenida de los Tilos, que corre en diagonal sobre la Plaza San Martín y la Avenida Independencia en la zona céntrica. Las dos vías vehiculares están separadas por plazoletas cubiertas de tilos. La dictadura consideró que la letra daba una imagen general pesimista y negativa del país y parecía aludir veladamente a los desaparecidos y al clima de miedo en que se vivía entonces. Tenía razón.
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A mediados de los años 70, la cantante mendocina Luciana, que entre otros éxitos melódicos dejó registrada una buena versión del clásico español Tómame o Déjame, aceptó una sugerencia del productor artístico Chacho Ruiz para grabar

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1: Cordobeses, un placer como siempre, acompáñame a un pantallazo general por nuestro país, en donde, como ya lo podemos notar, vamos a contar con algunos mejoramientos temporarios, con tiempo mucho más estable, la presencia de la nubosidad variable, aparece el sol ahí por momentitos en la tarde en Franja Central y también en el norte, poco cambio en la masa de aire, por lo tanto la humedad va a continuar presente, y Patagonia con aire polar en circulación, con alerta amarilla por lluvias y también por nevadas. Pero vamos a pasar puntualmente a lo que va a ser la jornada en nuestra provincia, en donde vamos a contar, podemos decir que en mayor parte, con tiempo estable. La presencia de la nubosidad variable, podemos tener incluso la presencia del sol por ratitos en la tarde, viento que va a estar soplando del sector norte y noreste, aportando aire húmedo en circulación, porque la humedad ha plantado bandera en la franja central de nuestro país y en nuestra provincia, así que va a continuar incrementándose en este día jueves, el ambiente cálido, húmedo también. Y sí, a tener en cuenta que si bien vamos a contar en mayor parte con tiempo estable, podemos encontrarnos con la presencia de algunas lloviznas aisladas que van a estar combinadas con algunos bancos de nieblas y de neblinas, así que circular con precaución si salís temprano de tu casa. Repaso de temperaturas comenzando por Tras la Sierra, con una mínima de 7, máxima de 21 grados. En el norte, para Villa de María del Río Seco y alrededores, una mínima de 10, máxima de 23 grados. Para el este, San Francisco y alrededores, una mínima de 9, máxima de 21 grados. Capital Cordobesa y el interior, con mínima de 12, máxima de 18 grados. Y en el sur provincial, para Río Cuarto, Villa María, La Bulash, mínimas entre los 8 y 9 grados y máximas que alcanzan los 19 y los 20 grados. Ya sabes que toda esta información la encontrás con mucho más detalle en infoclima.com. Muchas gracias y hasta la próxima.

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0: ¿Cómo vino la mano? De Miguel Grinberg. Este es un texto pionero y ya clásico entre los libros dedicados a contar y pensar la historia del rock y la base y punto de partida de la mayor de las investigaciones posteriores. Miguel Grinberg fue un destacado participante y testigo de los comienzos del movimiento desde mediados de la década del 60 y fue publicado originalmente en 1977 e incluye conversaciones con algunos de los que fueron los protagonistas de esta parte de la historia. Entre estos, le dedica un capítulo a Mauricio Viravent, a quien conoceremos como Morris, que en 1970 graba su primer disco, 30 minutos de vida.

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1: El nombre de Juan Carlos Dávalos es ampliamente conocido por su fecunda y admirable labor literaria, que incluye textos tan destacados como El viento blanco. No obstante, también hubo un Dávalos cercano a la figura de un naturalista, porque además del notable escritor que fue y cuya obra sigue siendo motivo de orgullo e inspiración, Juan Carlos Dávalos fue profesor de biología, un profesor que a partir de sus incursiones por las serranías del este de la ciudad de Salta, dejó escritas interesantes notas sobre las aves del lugar.
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1: Hola argentinos, ¿cómo va? Como siempre, un placer acompañarlos. Podemos decir que vamos a contar con algunas mejoras temporarias, pero todavía vamos a continuar con la presencia de la nubosidad variable, algunas lloviznas aisladas en franja central y también en el norte del país. Muy poco cambio en la masa de aire, esto quiere decir que la humedad ha plantado bandera y sigue firme en gran parte, pero sí la Patagonia con un escenario diferente, con el frío como protagonista, inestable, con algunas lluvias, con algunas alertas amarillas incluso por lluvias y con aire polar en circulación. Pero vamos a ir por parte. Comenzamos primero por lo que es el noreste argentino y litoral, en donde vamos a contar en mayor parte de la región con tiempo estable, la presencia de la nubosidad variable, el sol que aparece ahí por momentos comienza de a poquito a despejarse, pero sí Formosa mucho más inestable con algunas lloviznas aisladas. Poco cambio de temperatura en esta región del país, máximas que alcanzan los 28, 29 hasta los 34 grados, continúan siendo temperaturas elevadas para la estación en la que estamos y la humedad que sigue firme en esta región con vientos soplando del sector norte y noreste que aportan aire húmedo en circulación. Nos vamos ahora para lo que es la franja central de nuestro país, en donde también vamos a contar con algunas mejoras temporarias, la presencia de la nubosidad, pero sí podemos encontrarnos con algunas lloviznas aisladas tanto en la provincia de Córdoba como también en el suroeste de la provincia de Buenos Aires, ahí para Bahía Blanca y alrededores. Un leve ascenso de temperatura, tan solo 1 o 2 graditos más, máximas que alcanzan los 18 hasta los 20 grados. Un amanecer fresquito, pero también la presencia de la humedad en esta región, el aire húmedo en circulación, con vientos soplando el norte y noreste también. Ya sabes que toda esta información la encontrás en infoclima.com. Muchas gracias y hasta la próxima.

18 horas, 37 minutos.

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1: Dios aprieta, pero no ahorca. Se ha dicho tanto en torno a Dios, el gran invisible. Dios mío, que Dios da la llaga y da la medicina, que Dios le da pan a quien no tiene dientes, que Dios escribe derecho sobre líneas torcidas, y esta que nos convoca, que Dios aprieta pero no ahorca, una de las más suplicadas, porque aprieta mucho, demasiado el Kia cuando aprieta. Claro, como los creyentes le atribuyen a Dios el cuidado del mundo y de los hombres y mujeres, cuando sobreviene una situación difícil, se imponen entender que Dios la envía como recurso para llegar al autoconocimiento y a la sabiduría y salir mejores. La idea es que, mientras Dios te está apretando, deposites toda tu confianza en el banco de la divina providencia y sepas esperar. Al final Dios proveerá y hará que la soga de esa hora que se afloje y vuelvas a respirar. Pero los ateos y los creyentes no tan fanáticos bien podrían preguntarse si no hay algo de sadismo en ese Dios que aprieta y aprieta mientras sabe que dejar de apretar también está en sus manos. Con perdón del supremo hacedor, el secreto de un buen apretón está en no dejar sin aire al apretado. Si el apretado siente que lo están ahorcando, se hace muy difícil conectar con la divina providencia. Apretar un bebé contra el pecho, apretar con alguien en un zaguán o a la luz de la luna, apretar los tornillos dentales que estaban flojos, son todas apretadas provechosas, sin peligro de ahorcamiento. Pero ojo con apretar los pensamientos, los dientes, los puños, porque pueden conducirte al autoahorcamiento y ahí sí que Dios no se hace cargo. Coloquialmente hablando, el apriete puede significar presionar a una persona, generalmente por medio de amenazas, para lograr de ella un cierto comportamiento o un voto. Hay muchos apretadores de esos. También muchos que por miedo a quedar ahorcados acceden enseguida al ingrato pedido.
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con un escenario diferente, con aire polar en circulación y también con alerta amarilla por lluvias y por nevadas. Pero nos vamos a ir puntualmente a lo que va a pasar este día en la provincia de Buenos Aires, en donde vamos a decir que vamos a contar con la presencia del tiempo estable. En algunos sectores, como más bien al este de la provincia, vamos a tener incluso la presencia del sol por la tarde. Viento que va a estar soplando del sector noreste, aportando aire húmedo en circulación, porque la humedad sí se presenta, ha plantado bandera en la franja central de nuestro país, pero sí a tener en cuenta que si bien mayor parte de la jornada vamos a tener la presencia del tiempo estable, que no te sorprenda que puedas llegar a encontrarte con algunas lloviznas aisladas en lo que es el suroeste de la provincia y para Bahía Blanca y alrededores. Repasamos las temperaturas comenzando por Junín con una mínima de 7, máxima de 15 grados. Para Olavarría, una mínima de 8, máxima de 18 grados. Bahía Blanca con una mínima de 7, máxima de 17 grados. Para el este, en Cava y La Plata, una mínima de 10, máxima de 15 grados. Y Costa Atlántica con una mínima de 8 y máxima de 11 grados. Ya sabes que toda esta información la encontrás con mucho más detalle en infoclima.com. Muchas gracias y hasta la próxima.

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1: Popular y distinguida, la gastronomía salteña se destaca en Argentina por su gran variedad y tradición, siendo hoy en día una de las más buscadas y consumidas. Vinos salteños. La vitivinicultura, de larga tradición en la provincia de Salta y con gran crecimiento en los últimos años, ha logrado excelentes vinos de alta calidad reconocidos tanto en mercados como en concursos internacionales. Debido a la altura de sus viñedos, le conceden al vino un gran carácter, fuerte personalidad y alta calidad con fragancias, coloridos y sabores únicos. El vino insignia es el Torrontés, que en las alturas

Salteñas adquiere una manifestación exclusiva, frutada y aromatizante. No obstante, en los últimos años el enorme desarrollo de la vitivinicultura provincial añadió otras cepas más.

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1: Iruya es una excursión combinando la quebrada de Humahuaca con los increíbles paisajes andinos, ingresando por la ruta provincial número 133, atravesando el solitario poblado de Iturbe, cruzando por el Abra del Cóndor a 4.000 metros sobre el nivel del mar para llegar a un pequeño poblado de origen indígena, donde parece que el tiempo nunca pasó.

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1: Hola argentinos, ¿cómo va? Como siempre, un placer acompañarlos. Podemos decir que vamos a contar con algunas mejoras temporarias, pero todavía vamos a continuar con la presencia de la nubosidad variable. Ahora nos vamos para lo que son las provincias cuyanas, y a tener en cuenta que en esta región vamos a contar con tiempo mucho más estable, con la presencia de la nubosidad variable, un cielo mucho más despejado para lo que es San Juan. Máximas con poco cambio, que se mantienen entre los 17 y los 20 grados, un amanecer también bastante agradable, pero sí importante que contamos con una alerta amarilla por viento sonda en el sur de Mendoza, para ahí la zona de cordillera. Nos vamos ahora para el noroeste argentino, en donde va a ser una jornada, podemos decir que un poquito más inestable, con la presencia de algunas lloviznas aisladas, con mejoramientos temporarios. Por el momento también podemos tener la presencia del sol, máximas que alcanzan los 23, 28 grados, poco cambio en relación a los días anteriores. Nos vamos a por último para la Patagonia, en donde vamos a continuar con el aire polar en circulación, el frío por supuesto también como protagonista, y contamos con alertas amarillas por lluvias en Neuquén, Río Negro, Chubut, que además en el sur y también en Santa Cruz cuentan con una alerta amarilla por nevadas. Nevadas también en el extremo sur, y como lo podemos ver reflejado en las máximas, una jornada muy fría en esta región del país. Ya sabes que toda esta información la encontrás en infoclima.com. Muchas gracias y hasta la próxima.
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1: Donde hubo fuego, cenizas quedan. Y algunas cenizas queman, completan algunos. Otros más puristas aclaran que si queman ya no serían cenizas, sino rescoldo. Así se llama la ceniza que conserva algo de brasas. Resulta que un día cualquiera reaparece, el que te dije o la que te dije, un amor del pasado, ¿eh? Y sentís una cosita, salta el atizador del cuore, entras a revolver y... Descubrís que no eran solo cenizas lo que había dejado aquella relación, que algo ardía debajo todavía. Ahora, uniéndolo al refrán, convengamos que decir donde hubo fuego, rescoldo queda, suena feo, casi antipoético. Las grandes pasiones persisten a lo largo del tiempo, viven en nosotros. No importa cuánto haya durado aquel amor, ni siquiera cómo y por qué terminó, pero por algo será que cada vez que lo evocamos, lo sentimos arder. También pudiera ser que no lo evocamos nunca más, o nos acordamos cada tanto y sin rescoldo, pasan los años y un día de repente nos reencontramos con aquel amor en la calle y... Algo nos pasa. ¿Tomamos un café? Dale. Se te ve muy bien. ¿A vos también?

0: ¿Mentirá alguno de los dos? ¿Mentirán ambos? Todo puede suceder cuando se trata de seres humanos, hasta lo mejor. Otros, menos románticos, asocian este refrán con el famoso «El que se quema con leche ve una vaca y llora». O sea, cuando el fuego de aquel amor te dejó llagas, la sola idea de reavivarlo ya te hace huir. Y completás lo más campante. Donde hubo fuego, cenizas quedan, pero también hay escobas para barrerlas. Lo importante es no perder dignidad, como el tipo del tango de Contursi, pobre. Ella insistía, implacable, es inútil remover las cenizas de un amor. Y él, quiero verte una vez más.
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1: Cordobeses, un placer como siempre, acompáñame a un pantallazo general por nuestro país, en donde, como ya lo podemos notar, vamos a contar con algunos mejoramientos temporarios, con tiempo mucho más estable, la presencia de la nubosidad variable, aparece el sol ahí por momentitos en la tarde en Franja Central y también en el norte, poco cambio en la masa de aire, por lo tanto la humedad va a continuar presente, y Patagonia con aire polar en circulación, con alerta amarilla por lluvias y también por nevadas. Pero vamos a pasar puntualmente a lo que va a ser la jornada en nuestra provincia, en donde vamos a contar, podemos decir que en mayor parte con tiempo estable, la presencia de la nubosidad variable, podemos tener incluso la presencia del sol por ratitos en la tarde, viento que va a estar soplando del sector norte y noreste, aportando aire húmedo en circulación porque la humedad ha plantado bandera en la franja central de nuestro país y en nuestra provincia, así que va a continuar incrementándose en este día jueves, el ambiente cálido, húmedo también. Y sí, a tener en cuenta que si bien vamos a contar en mayor parte con tiempo estable, podemos encontrarnos con la presencia de algunas lloviznas aisladas que van a estar combinadas con algunos bancos de nieblas y de neblinas, así que circular con precaución si salís temprano de tu casa. Repaso de temperaturas comenzando por Tras la Sierra, fue una mínima de 7, máxima de 21 grados. En el norte, para Villa de María del Río Seco y alrededores, una mínima de 10, máxima de 23 grados. Para el este, San Francisco y alrededores, una mínima de 9, máxima de 21 grados. Capital Cordobesa y el interior con mínima de 12, máxima de 18 grados. Y en el sur provincial, para Río Cuarto, Villa María, La Bulash, mínimas entre los 8 y 9 grados y máximas que alcanzan los 19 y los 20 grados. Ya sabes que toda esta información la encontrás con mucho más detalle en infoclima.com. Muchas gracias y hasta la próxima.

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0: Cerati, la biografía definitiva. Un gran trabajo de Juan Morris. Esta biografía es un homenaje al músico que cambió para siempre la historia del rock argentino, no solo en su costado musical, sino en su faceta más íntima y humana. Por 4 años y medio, mientras Gustavo Cerati estuvo en coma, todavía quedaba la esperanza de que un día fuera a despertar, y por este motivo nadie se animaba a despedirlo. Finalmente, el 4 de septiembre de 2014 llegó la triste noticia. Esta biografía es un homenaje al músico que cambió para siempre la historia del rock argentino. Con testimonios de los músicos de su banda y de sus familiares, el autor reconstruye la vida de un artista incomparable y transformador que logró absorber la tradición del rock nacional y proyectarla en el futuro.
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